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2: Con sabiduría afirmó el Señor la tierra. Con inteligencia estableció los cielos. Por su conocimiento se apartaron las aguas, y las nubes dejaron caer su rocío. Hijo mío, conserva el buen juicio. No pierdas de vista la discreción. Te serán fuente de vida, te adornarán como un collar. Podrás correr tranquilo tu camino, y tus pies no tropezarán. 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

Él es santo. Él es digno de toda alabanza. Alto y sublime. Levanta tus manos.

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Cuando le pides algo a Dios y Él se tarda, no te desesperes porque Él nos quiere enseñar dos cosas. Número uno, a que tengamos paciencia. Y número dos, a que dependamos entera y totalmente de Él. Si tienes una petición ante Dios, esta es tu canción. Deja que Dios te ministre y que te enseñe a que en su tiempo siempre las cosas son mejor para nosotros.

0: ¿Sabes una cosa? Si tu situación parece imposible, si estás en el momento más difícil de tu vida, ¿sabes? Es el momento preciso para que Dios haga un milagro. Cuando tú no puedes más, cuando tus fuerzas se acaban, cuando es imposible para ti, es el momento más perfecto para que Dios haga un milagro precioso en tu vida.
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0: Él habita en medio de la alabanza. Por eso, adórale, para que se rompan esas cadenas, para que esas cargas se caigan. Y declaramos en el nombre de Jesús que esta alabanza trae un rompimiento a esta generación, donde se levantan adoradores que no van a callarse y que adorarán fuerte.
1: Pues yo soy de esa generación que adora a Dios en la abundancia y en la escasez, en la salud y en la enfermedad, en la alegría y en la tristeza, en el gozo, en el dolor y ahora.

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no teman, porque he aquí les doy nuevas de gran gozo que serán para todo el pueblo, que les ha nacido hoy en la ciudad de David un Salvador que es Cristo el Señor. Alábenle todas las huestes celestiales.

0: porque un niño nos es nacido, hijo nos es dado, y el principado sobre su hombro, y se llamará su nombre admirable, consejero, Dios fuerte, Padre eterno, príncipe de paz. Lo dilatado de su imperio y la paz no tendrán límite, porque irá delante de la presencia del Señor para preparar sus caminos, para dar conocimiento de salvación a su pueblo, para perdón de sus pecados, por la entrañable misericordia de nuestro Dios, para dar luz a los que habitan en tinieblas, para encaminar nuestros pies por camino de paz.
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0: Hallelujah. 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
1: Con sabiduría afirmó el Señor la tierra. Con inteligencia estableció los cielos. Por su conocimiento se apartaron las aguas, y las nubes dejaron caer su rocío. Hijo mío, conserva el buen juicio. No pierdas de vista la discreción. Te serán fuente de vida, te adornarán como un collar. Podrás correr tranquilo tu camino, y tus pies no tropezarán. 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

Te adoramos, Señor. Nos entregamos en esta noche, Padre, como un sacrificio en adoración para ti, Señor.

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0: mí Dios es omnipotente. Tiene el poder sin límites e inagotable. En otras palabras, poder infinito. Es omnisciente. El estado de tener un conocimiento total. La cualidad de saberlo todo. Es omnipresente. Capacidad de estar presente en todas partes simultáneamente. Significa que Dios está siempre presente en todas partes. Ese es mi Dios.
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0: Puedes darle un abrazo que está a tu costado.
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Fundación Peniel, le damos gracias a Dios por permitirnos esta segunda grabación para la gloria de su nombre. Oh, te adoramos, Señor. Aleluya. Gracias por lo que has hecho con este grupo, Señor, hasta este día. Y por lo que vas a seguir haciendo para la gloria de tu nombre, Señor.

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Gracias, Señor. Hoy venimos rendido ante ti para adorar tu nombre, Señor. Estamos ansiosos de tu presencia, Padre. Hoy recibe la adoración de tu pueblo, Señor.

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0: Pronto vendrá el Rey de Reyes, Señor de Señores, a levantar a su amada, que es su iglesia. Y tú eres la iglesia, tú eres templo del Espíritu Santo, y el Espíritu de Dios, dice en Mateo 25:31, cuando el Hijo del Hombre venga en su gloria y todos los santos ángeles con él, entonces se sentará en su trono de gloria, y serán reunidas delante de él todas las naciones, y apartará los unos de los otros como aparta el pastor las ovejas de los cabritos. Y pondrá las ovejas a su derecha y los cabritos a su izquierda. Entonces el rey dirá a los de su derecha: venid benditos de mi Padre, heredad el reino preparado para vosotros desde la fundación del mundo. Gloria a Dios. Te invitamos para que tú seas partícipe de esta maravillosa revelación. Venid benditos de mi Padre, heredad el reino. ¿Qué tienes que hacer para heredar el reino de Dios? Porque Dios no te va a juzgar por pecado, porque Él pagó por tus pecados. Dice Jesús: las palabras que he hablado, ellas los juzgará en el día postrero. Y la revelación del Espíritu Santo dice hoy: heredad el reino preparado para vosotros, porque tú eres un bendito de Dios. Pero tú decides, o escuchas la voz de tu pastor y te conviertes en su oveja, o decides hacer los deseos de tu corazón. Porque tuve hambre y me diste de comer, tuve sed y me diste de beber, fui forastero y me recogiste, estuve desnudo y me cubriste, enfermo y en la cárcel y me visitaste. Entonces los justos responderán diciendo: Señor, ¿cuándo te vimos hambriento y te sustentamos, o sediento y te dimos de beber? ¿Y cuándo te vimos forastero y te recogimos, o desnudo y te cubrimos? ¿O cuándo te vimos enfermo o en la cárcel y venimos? Respondiendo el rey les dirá: de cierto os digo que en cuanto lo hiciste a uno de estos mis hermanos más pequeños, a mí me lo hiciste. Así es, hermanito. Hoy es día de actuar. Hoy es día de amar. ¿Quién te ha dicho que tú debes aborrecer al pecador? Tú debes ir a visitarlos. Tú debes visitar a los enfermos. Tú debes aprender a compartir tu pan. Tú debes vivir la miseria de tu hermano. Desde hoy, si tú haces esto, has escuchado la voz de tu pastor. Y pronto nuestro rey nos dirá: venid benditos de mi Padre, heredad del reino preparado para vosotros desde la...
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0: noticias.
1: Jesús llega a Cisjordania para hablar sobre el tema del divorcio. Amigas y amigos, aquí están las noticias. El maestro Jesús de Nazaret ha llegado hoy a Cisjordania, procedente de Galilea, en una gira que lo llevará por diferentes zonas del Medio Oriente en compañía de su equipo de colaboradores. Jesús fue recibido por decenas de seguidores y medios de comunicación, entre ellos un grupo de personas que pertenecen a un movimiento político local. Uno de los voceros de este colectivo le preguntó al maestro si es legal que un hombre se divorcie de su esposa por cualquier motivo. El nazareno le respondió: el hombre debe dejar la casa paterna y unirse a su mujer, y los dos serán uno solo, de modo que lo que Dios ha unido no lo separe el hombre. Ustedes tienen muy duro el corazón, pero al principio no fue así, sentenció Jesús. Una buena noticia está en desarrollo.
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0: terminamos.
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0: Hola, mi nombre es Carlos Barbieri y hoy quiero hacerte una propuesta. Una de las frases que más impacto ha causado en la vida de miles de madres es la que pronunciara una mujer que nunca tuvo hijos, pero que fue reconocida como madre de multitudes. Cuando pensabas que no te veía, te vi. Un profundo poema que refleja la influencia que cada uno de nosotros tiene en la gente que nos rodea. Decía la Madre Teresa de Calcuta, cuando pensabas que no te veía, te vi pegar mi primer dibujo al refrigerador e inmediatamente quise pintar otro. Cuando pensabas que no te veía, te sentí darme un beso por la noche y me sentí amado y seguro. Cuando pensabas que no te veía, vi que te importaba y quise ser todo lo que puedo llegar a ser. ¿Qué ven los demás en ti, mi estimado amigo y amiga, cuando crees que no te están mirando? El gran apóstol Pablo tenía un amigo, un discípulo joven al que intentaba encaminar. Tito le dijo, sé tú mismo un ejemplo para ellos al hacer todo tipo de buenas acciones, que todo lo que hagas refleje la integridad y la seriedad de tu enseñanza. Enseña la verdad para que no puedan criticarte. Mi estimado amigo y amiga, te están mirando. Sí, aunque no te lo hagan saber, aunque disimulen, te están observando. Quieren conocer si eres igual en la iglesia, en el trabajo y en la casa, si lo que predicas lo vives y si lo que enseñas es tu pasión. Jesús mismo le prestó mucha importancia a este tema del ejemplo que damos, aun cuando no creemos estar dándolo. Habló acerca de hacer tropezar a los pequeños y de su propio enojo con quien delineara un modelo equivocado que otros siguieran para su mal. Que todo lo que hagas refleje la integridad y la seriedad de tu enseñanza, le decía Pablo a Tito, y hoy nos lo dice a ti y a mí. Hay una sola manera de vivir sin riesgos, una sola forma de ser, una sola forma de proceder, de pensar y de vivir. Es la expresión externa del reflejo de una vivencia interna. Un cristianismo profundo, asentado, sólido, que simplemente se refleje en acciones que testifiquen por sí mismas. Ser sinceros es la expresión, así decían, de las obras de arte, de las esculturas que eran perfectas y no necesitaban cera para cubrir errores, golpes o rajaduras. No tenían cera, eran roca sólida. Esas esculturas eran sinceras. Y así debemos ser para liderar, inspirar y servir en la iglesia, en la casa, en el estudio, en el trabajo, donde sea que estemos, sepamos que nos miran o no lo sepamos. Hoy te propongo que revises tu vida interior, que ajustes cualquier defecto que produzca un reflejo contrario al que quieres y debes ofrecer. Hoy te propongo que mejores lo que eres, para que no necesites actuar para cubrir errores y vivas tranquilo, siendo siempre por fuera simplemente lo que eres por dentro.
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2: El rey Darío dijo: he decretado que en todo lugar de mi reino la gente adore y honre al Dios de Daniel, porque él es el Dios vivo y permanece para siempre. Su reino jamás será destruido y su dominio jamás tendrá fin. Él rescata y salva, hace prodigios en el cielo y maravillas en la tierra. Ha salvado a Daniel de las garras de los leones. Daniel 6, 26 y 27. Recuerda, lo que está fuera de tu control está bajo el cuidadoso control de Dios, que es poderoso y bueno. Mucha de nuestra energía emocional se desperdicia en preocupaciones. Muchos de nosotros somos presas del desaliento. Muchos de nosotros usualmente somos motivados por el miedo. Muchos de nosotros perdemos el sueño por las preocupaciones. Muchos sentimos que nuestras vidas están fuera de control. Muchos de nosotros deseamos tener poder que jamás podremos tener. Muchos de nosotros somos paralizados por los remordimientos. Muchos nos preguntamos dónde es que Dios está y qué está haciendo. Muchos nos sentimos solos y pensamos que nadie nos entiende. Muchos de nosotros envidiamos la vida de otros. Muchos pensamos que somos nosotros contra el mundo. Muchos de nosotros, cuando evaluamos nuestras vidas, dejamos afuera el hecho más importante: la existencia, el carácter y el plan de Dios. No hay duda que tú y yo necesitamos hacer nuestro el libro de Daniel. El mundo de Daniel es un mundo de problemas. Es un mundo de injusticias, de opresión, idolatría, peligro, política corrupta, guerras y otros problemas. Mundo de injusticias, de opresión, idolatría, peligro, política corrupta.

0: son formadas por sus propósitos. Este mundo está bajo el gobierno de Dios. Considera lo que dijo el rey Darío en Daniel 6. He decretado que en todo lugar de mi reino la gente adore y honre al Dios de Daniel, porque Él es el Dios vivo y permanece para siempre. Su reino jamás será destruido y su dominio jamás tendrá fin. Él rescata y salva, hace prodigios en el cielo y maravillas en la tierra. Ha salvado a Daniel de las garras de los leones. ¿Te das cuenta? Muchas áreas de nuestra vida están fuera de nuestro control. Tú y yo enfrentamos cosas que nos hacen sentir sin preparación, pequeños o débiles. Pero no debemos permitirnos pensar que nuestra vida está fuera de control. Necesitamos recordarnos a nosotros mismos la confianza de Daniel, que nos consuela a todos, que sobre todos los problemas que nos confunden y nos consternan, hay un Dios cuya sabiduría gloriosa gobierna cada momento y situación. No siempre vamos a ver su mano. No siempre vamos a entender lo que Dios está haciendo. Habrá momentos en los que la vida no tendrá sentido para nosotros. Habrá momentos en los que vamos a desear que la vida fuera diferente. Habrá momentos en los que vamos a sentir que no estamos preparados para enfrentar lo que viene. En esos momentos, miremos al cielo y recordemos que sobre todas las cosas hay un trono y que en él se sienta Dios con su majestad inimaginable, gobernando todo para su gloria y para nuestro bien. Recuerda, lo que está fuera de tu control está bajo el cuidadoso control de Dios, que es poderoso y bueno. Qué gratificante es encontrarnos, Señor, con la verdad de tu palabra, con historias de hombres como Daniel, en los que pareciera que la injusticia va a ganar. Y en las páginas de tu palabra nos vuelves y nos recuerdas una y otra vez que el que tiene el control de este mundo eres tú. Y que nuestro corazón necesita conocerte más, que nuestro corazón necesita descansar en ti y confiar que aunque parezca que todo está oscuro, tu mano nos sostiene, tu mano nos guía, tu mano nos protege. Y que en medio de las dificultades, tú quieres glorificarte y quieres mostrar qué es lo mejor para nosotros. Y lo mejor para nosotros es confiar en ti. Lo mejor para nosotros es conocerte más a través de tu palabra. Lo mejor para nosotros es descansar en que lo que tú haces tiene propósitos mayores a los que nosotros podemos entender. Padre, dejamos nuestras vidas en tus manos. Descansamos en aquellas cosas que no podemos controlar y confiamos en que todas las cosas ayudan para bien a quienes te amamos. En el nombre de Cristo Jesús. Amén. Tomado y adaptado de Nuevas Misericordias Cada Mañana, de Paul David Tripp.
1: Hola, se ha comunicado con Paraíso, la agencia celestial que responde a sus pensamientos. Soy Tobías. ¿Quién habla? ¿Quién habla? No. Yo pregunté, ¿quién habla? Yo, Tobías. ¿Y usted? Ah, Boris, un turista. Espero que tenga una linda estancia. ¿Y dónde está? En el centro histórico. Conociendo iglesias. Bueno, ¿y por qué me llamó? Ah, ¿no me llamó? No, pero debió haberme llamado. Aquí sonó el teléfono. Ah, usted solo recorría una iglesia y miraba las estatuas y las obras de arte. Ajá. Y se le cruzó un pensamiento. ¿Cuál? Si Dios realmente estaba allí. Ahí está. Ahí fue. Perdón, no me entienda mal. Ahí fue cuando se le timbró el teléfono. Su corazón pregunta, ¿dónde está Dios? Bueno, no se desconecte. El ministro Pablo le responderá. Su extensión es hch.1724.
2: Boris, el Dios que hizo el mundo y todo lo que en él hay es el Señor del cielo y de la tierra. No vive en templos hechos por manos humanas, ni necesita que nadie le sirva, porque a Él no le hace falta nada, pues Él es quien da vida y aliento a todos y a todo. De un solo hombre hizo a todo el género.

0: humano para que habiten sobre la faz de la tierra, y les ha prefijado sus tiempos precisos y sus límites para vivir, a fin de que busquen a Dios y puedan encontrarlo, aunque sea a tientas. Pero lo cierto es que Él no está lejos de cada uno de nosotros, porque en Él vivimos y nos movemos y somos. Puesto que somos linaje de Dios, no podemos pensar que la divinidad se asemeje al oro o a la plata, o a la piedra, o a esculturas artísticas, ni que proceda de la imaginación humana. Dios, que ha pasado por alto esos tiempos de ignorancia, ahora quiere que todos, en todas partes, se arrepientan.
1: Texto tomado de la Biblia, versión Reina Valera Contemporánea. Paraíso es una producción de HCJB y Sociedades Bíblicas Unidas Ecuador.
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Yo no sé hoy cómo hayas venido aquí a este lugar, pero hoy yo declaro en el nombre de Jesús que por la fe hoy se rompen las cadenas. Hoy yo declaro que por la fe se va la enfermedad. Hoy yo declaro que por la fe se levantan verdaderos.

Señor. Al que está en el trono. Toda gloria. Todo poder. Toda autoridad. A ti, bendito Cordero que venciste. A ti el primero y el último. Todo honor, el imperio y la majestad por los siglos de los siglos. Aleluya. Aleluya.

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0: taxi.
1: Claro, ahora entiendo. Por eso me llamó tan temprano. Y yo, en cambio, sí puedo dormir. Si no fuera por su llamada, todavía estaría durmiendo.
0: Sí,
1: perdone usted. Dígame, ¿por qué no puede dormir? ¿Será que debe cambiar de almohada? ¿O podría tomar un vasito de leche tibia antes de acostarse? He oído que eso es muy bueno para relajar, para empezar... Perdón. Continúe usted, Hassan. ¿Qué es lo que le quita el sueño? Ah, el trabajo. Los negocios, las inversiones. Sí, yo entiendo. No tiene tiempo para nada, ni para la familia. Claro, el estrés, las preocupaciones. No, siga. Ahora mismo lo comunico con el ministro Salomón. Su extensión es S.221.
2: Hassan, al ver lo que yo había hecho en este mundo, lamenté haber trabajado tanto, pues hay quien pone sabiduría, conocimientos y experiencia en su trabajo tan solo para dejárselo todo a quien no trabajó para obtenerlo. Y también esto es vana ilusión y una gran injusticia. En fin, ¿qué saca el hombre de tanto trabajar y de tanto preocuparse en este mundo? Toda su vida es de sufrimientos, es una carga molesta, ni siquiera de noche descansa su mente, y esto también es vana ilusión. Lo mejor que puede hacer el hombre es comer y beber y disfrutar del fruto de su trabajo, pues he encontrado que también esto viene de parte de Dios, porque ¿quién puede comer o gozar si no es por Él? De hecho, Dios da sabiduría, conocimiento y alegría a quien Él mira con buenos ojos. Pero al que peca le deja la carga de prosperar y amontonar tesoros para luego dárselos a quien él mira con buenos ojos.
3: Texto tomado de la Biblia, versión Dios habla hoy. Paraíso es una producción de HCJB y Sociedades Bíblicas Unidas Ecuador.
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1: Caricias para tu corazón con la verdad de la palabra de Dios. El rey Darío dijo: He decretado que en todo lugar de mi reino la gente adore y honre al Dios de Daniel, porque él es el Dios vivo y permanece para siempre. Su reino jamás será destruido y su dominio jamás tendrá fin. Él rescata y salva, hace prodigios en el cielo y maravillas en la tierra. Ha salvado a Daniel de las garras de los leones. Daniel 6, 26 y 27. Recuerda, lo que está fuera de tu control está bajo el cuidadoso control de Dios, que es poderoso y bueno. Mucha de nuestra energía emocional se desperdicia en preocupaciones. Muchos de nosotros somos presas del desaliento. Muchos de nosotros usualmente somos motivados por el miedo. Muchos de nosotros perdemos el sueño por las preocupaciones. Muchos sentimos que nuestras vidas están fuera de control. Muchos de nosotros deseamos tener poder que jamás podremos tener. Muchos de nosotros somos paralizados por los remordimientos. Muchos nos preguntamos dónde es que Dios está y qué está haciendo. Muchos nos sentimos solos y pensamos que nadie nos entiende. Muchos de nosotros envidiamos la vida de otros. Muchos pensamos que somos nosotros contra el mundo. Muchos de nosotros, cuando evaluamos nuestras vidas, dejamos afuera el hecho más importante, la existencia, el carácter. Cuando evaluamos nuestras vidas, dejamos afuera el hecho más importante.

0: mundo donde cada forma y cada punto está bajo el control de Dios, que es poderoso y sabio, que sostiene la historia del mundo en la palma de sus manos. Los sucesos pasan de acuerdo a su plan. La historia se mueve según su voluntad. Las vidas de los individuos son formadas por sus propósitos. Este mundo está bajo el gobierno de Dios. Considera lo que dijo el rey Darío en Daniel 6. He decretado que en todo lugar de mi reino la gente adore y honre al Dios de Daniel, porque Él es el Dios vivo y permanece para siempre. Su reino jamás será destruido y su dominio jamás tendrá fin. Él rescata y salva, hace prodigios en el cielo y maravillas en la tierra. Ha salvado a Daniel de las garras de los leones. ¿Te das cuenta? Muchas áreas de nuestra vida están fuera de nuestro control. Tú y yo enfrentamos cosas que nos hacen sentir sin preparación, pequeños o débiles. Pero no debemos permitirnos pensar que nuestra vida está fuera de control. Necesitamos recordarnos a nosotros mismos la confianza de Daniel, que nos consuela a todos, que sobre todos los problemas que nos confunden y nos consternan, hay un Dios cuya sabiduría gloriosa gobierna cada momento y situación. No siempre vamos a ver su mano. No siempre vamos a entender lo que Dios está haciendo. Habrá momentos en los que la vida no tendrá sentido para nosotros. Habrá momentos en los que vamos a desear que la vida fuera diferente. Habrá momentos en los que vamos a sentir que no estamos preparados para enfrentar lo que viene. En esos momentos, miremos al cielo y recordemos que sobre todas las cosas hay un trono y que en él se sienta Dios con su majestad inimaginable, gobernando todo para su gloria y para nuestro bien. Recuerda, lo que está fuera de tu control está bajo el cuidadoso control de Dios, que es poderoso y bueno. Qué gratificante es encontrarnos, Señor, con la verdad de tu palabra, con historias de hombres como Daniel, en los que pareciera que la injusticia va a ganar. Y en las páginas de tu palabra nos vuelves y nos recuerdas una y otra vez que el que tiene el control de este mundo eres tú. Y que nuestro corazón necesita conocerte más, que nuestro corazón necesita descansar en ti y confiar que aunque parezca que todo está oscuro, tu mano nos sostiene, tu mano nos guía, tu mano nos protege. Y que en medio de las dificultades, tú quieres glorificarte y quieres mostrar qué es lo mejor para nosotros. Y lo mejor para nosotros es confiar en ti. Lo mejor para nosotros es conocerte más a través de tu palabra. Lo mejor para nosotros es descansar en que lo que tú haces tiene propósitos mayores a los que nosotros podemos entender. Padre, dejamos nuestras vidas en tus manos. Descansamos en aquellas cosas que no podemos controlar y confiamos en que todas las cosas ayudan para bien a quienes te amamos. En el nombre de Cristo Jesús. Amén. Tomado y adaptado de Nuevas Misericordias Cada Mañana, de Paul David Tripp.
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Jesucristo dijo: por tanto, id y haced discípulos a las naciones, bautizándolos en el nombre del Padre y del Hijo y del Espíritu Santo, enseñándoles que guarden todas las cosas que os he mandado. Y he aquí que yo estoy con vosotros todos los días hasta el fin del mundo. Amén.

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0: Júbilo.
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impresionante. Y es que hubo un momento que hay una persona llamada el centurión en la Biblia. Su criado se enfermó y él estaba muy preocupado porque él lo amaba mucho. Y resulta que sabía que el maestro estaba en la ciudad. Y dice a su criado: yo quiero que busquen a ese maestro porque él tiene algo que mi criado necesita. Él sabía que el maestro lo iba a hacer y sabía que el maestro tenía el poder para que su criado se sane. Resulta que el centurión le dice: tráiganme al maestro porque yo quiero que el maestro venga a mi casa. Y hoy

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1: Jesús de Nazaret se reúne con un grupo de niños en Cisjordania. Amigas y amigos, aquí el resumen de noticias. Jesús de Nazaret y su equipo de colaboradores continuaban hoy con su periplo por tierras de Cisjordania, llevando un mensaje de esperanza y devolviendo la salud a centenares de personas. El nazareno se encontraba reunido con algunas personas que llegaron de diferentes puntos de la ciudad, cuando de repente un grupo de niños que salían de la escuela se aproximaron a él para conocerlo. El equipo de colaboradores del maestro trató de impedir que los menores interrumpieran la reunión, pero Jesús los reprendió. «Por favor, dejen que los niños se acerquen a mí. No se lo impidan, porque el reino de Dios es de aquellos que son como estos pequeños». De inmediato, el nazareno atendió a los menores, algunos de los cuales se tomaron fotos y charlaron animadamente con él. Una buena noticia está en desarrollo.
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no teman, porque he aquí les doy nuevas de gran gozo que serán para todo el pueblo, que les ha nacido hoy en la ciudad de David un Salvador.

Porque un niño nos es nacido, hijo nos es dado, y el principado sobre su hombro. Y se llamará su nombre admirable, consejero, Dios fuerte, Padre eterno, príncipe de paz. Lo dilatado de su imperio y la paz no tendrán límite, porque irá delante de la presencia del Señor para preparar sus caminos, para dar conocimiento de salvación a su pueblo, para perdón de sus pecados, por la entrañable misericordia de nuestro Dios, para dar luz a los que habitan en tinieblas, para encaminar nuestros pies por camino de paz.

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0: Él habita en medio de la alabanza. Por eso, adórale, para que se rompan esas cadenas, para que esas cargas se caigan. Y declaramos en el nombre de Jesús que esta alabanza trae un rompimiento a esta generación, donde se levantan adoradores que no van a callarse y que adorarán fuerte.
1: Pues yo soy de esa generación que adora a Dios en la abundancia y en la escasez, en la salud y en la enfermedad, en la alegría y en la tristeza, en el gozo, en el dolor y aún

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0: se ha comunicado con Paraíso, la agencia celestial que llora con el que llora y ríe con el que ríe. Soy Tobías, ¿quién habla? Omar. ¡Oh, Omar! ¡Qué pacíficas son tus aguas! No, escúseme. ¿Cómo está usted? ¡Oh, Omar! ¿Quiere saber cómo animar a su esposa? Bien, y dígame, ¿usted está triste o feliz? ¿Ríe o llora? Triste, ¿pero por qué? ¡Se partió un brazo! ¡Omarcito, cuánto lo lamento, Omar! ¿Cómo se partió? Pero también está feliz. ¡Oh, yo también estoy feliz con usted, Omar! Sí, cómo no. Claro, mire, pudo haber sido peor. Podía haber muerto. Pero se salvó, Omar. Y eso es bueno, Omar. Y al fin, ¿está triste o feliz? Las dos cosas. Las dos cosas, Omar. Las dos cosas. Perdón. Es que yo en esto de llorar con los que lloran y reír con los que ríen, soy un principiante. Pero Omar, lo hice de corazón y me han dicho que eso es sanador. Aplíquelo usted también con su esposa y ya verá. Pero no lo digo yo. Escucha al ministro Pablo. Su extensión es RO.12.9.
1: Omar, nuestro amor debe ser sincero. Aborrezcamos lo malo y sigamos lo bueno. Amémonos unos a otros con amor fraternal. Respetemos y mostremos deferencia hacia los demás. Gocémonos en la esperanza. Soportemos el sufrimiento. Seamos constantes en la oración. Gocémonos con los que se gozan y lloremos con los que lloran. Vivamos como si fuéramos uno solo.
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1: Joven empresario cuestiona a Jesús de Nazaret sobre la vida eterna. Es tiempo de noticias. El maestro de Galilea, Jesús de Nazaret, que está de visita en territorio de Cisjordania junto con su equipo de trabajo, fue abordado hoy por un próspero joven empresario quien le preguntó qué debe hacer para tener vida eterna. Querido maestro, permítame preguntarle, ¿qué debo hacer para obtener la vida eterna? Cuestionó el joven. Jesús, por su parte, le respondió que debería practicar los mandamientos. No mates, no andes en adulterio, no robes, no mientas, honra a tus padres y ama a las personas como a ti mismo. El joven le aseguró que todo aquello lo ha cumplido. Sin embargo, Jesús concluyó diciendo, «Si quieres ser perfecto, vende todo lo que tienes y reparte el dinero entre la gente pobre y necesitada». Al oír esto, el joven se despidió apresuradamente de ellos, tras lo cual Jesús dijo que difícilmente entrará un rico en el reino de los cielos. Una buena noticia está en desarrollo.
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Haz una oración ahí en tu lugar. Dile: Señor, yo quiero permanecer solo en ti. Que tu presencia nunca se aparte, Señor, de mí. Derrama tu Espíritu, Señor, sobre nosotros.

0: Sí, Señor. Solo en ti podemos confiar, Señor.
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0: Hola, se ha comunicado con Paraíso, la agencia celestial que le invita a estar alerta. Soy Tobías, ¿quién habla? Abel, cálmese. ¿Necesito un marcapasos? ¿Cómo así? Ah, está fallando su corazón, sí. Bueno, estaba bien hasta que llegó Cassandra. No, pero no entiendo. Ah, usted era un hombre responsable, amoroso con su esposa, hasta que llegó una nueva compañera de trabajo, Cassandra. Ajá. Se hicieron buenos amigos, conversan mucho. Y parece que ella lo mira con ojitos tapatíos. Y dígame, joven Abel, ¿y usted cómo la mira? Sí, ya sé que la mira con los ojos. No, se me haga el loco. No intente salirse por la tangente. Póngase los pantalones y responda como se debe. ¿Usted cómo mira la...? Sí, perdón. Discúlpeme, por favor. Usted sabe de lo que estoy hablando. Me refiero a qué pasa en su corazón cuando mira a Cassandra. Ah, por poco se le sale el corazón, claro. Mire, mejor escuche al ministro Salomón. Él tiene el consejo preciso para usted. Su extensión es PR.515.
1: Abel, si quieres disfrutar del amor, disfrútalo con tu esposa. Guarda tu amor solo para ella. No se lo des a ninguna otra. No compartas con nadie el gozo de tu matrimonio. Bendita sea tu esposa, la novia de tu juventud. Es como una linda venadita. Deja que su amor y sus caricias te hagan siempre feliz. Querido jovencito, no dejes que otra mujer te cautive ni busques las caricias de la mujer casada. Dios mira con mucha atención la conducta de todos nosotros. El pecado y las malas acciones son trampas para el malvado y lo hacen su prisionero.
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Levanta las manos al cielo conmigo y repite: Señor, levanto mis manos, aunque no tenga fuerzas, aunque tenga mil problemas. Confiésalo con tus labios. Todo el mundo cantando conmigo.

No permitas que los golpes sufridos en la vida sean pretextos o excusas para no intentar hacer algo a tu favor. 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Dios nunca te ha desamparado. 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
1: No hay nada bueno que nosotros podamos hacer

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1: Jesús de Nazaret enseña sobre el tema de la obediencia. Este es el resumen de noticias. El maestro Jesús de Nazaret abordó hoy el tema de la obediencia mediante un recurso que ha venido utilizando con gran éxito, la parábola. Jesús le contó la siguiente historia a su equipo de trabajo. Un hombre tenía dos hijos. A uno de ellos le pidió que fuera a trabajar a la finca. Al principio él se negó, pero finalmente se arrepintió y fue a trabajar. El segundo de los hijos dijo que iría a trabajar, pero no fue. ¿Cuál de los dos hizo la voluntad del padre? Preguntó Jesús. Los discípulos respondieron, el primero. El nazareno entonces le respondió, realmente les digo que los cobradores de impuestos y las mujeres de la calle les llevan la delantera hacia el reino de Dios, porque el profeta Juan quiso encaminarlos en la justicia y no le creyeron y no se arrepintieron, puntualizó el maestro. Una buena noticia está en desarrollo.
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0: Hola, mi nombre es Carlos Barbieri y hoy quiero hacerte una propuesta. Pocos conocen el nombre de Wallace Hartley, inglés de nacimiento y violinista de pasión. Fue el director de la Wallace Hartley Band, quien fue contratado con sus 8 músicos para amenizar las noches en el salón principal de baile del Titanic. Aquella noche, la del 14 de abril de 1912, cuando en su viaje inaugural desde Inglaterra a Nueva York, el gigantesco transatlántico chocara contra un iceberg, Wallace, vestido de impecable traje negro, deleitaba con su música a los pasajeros de la primera clase. El barco se puso de lado y comenzó a hundirse. Lentamente. Los botes salvavidas no eran suficientes. Las aguas estaban heladas, la noche cerrada y la muerte tomó forma en cada alma en aquel pequeño barquito en medio del gigantesco océano. La cubierta se transformó en un pandemonium de gritos y lágrimas. Y allí Wallace, con sus 8 músicos, buscaron un rincón, armaron sus instrumentos y comenzaron a tocar. Wallace los miraba a los ojos. Su corazón latía fuertemente y recordaba al tocar su violín aquellas experiencias en la iglesia metodista con su padre dirigiendo el coro de la iglesia. El himno elegido en esa ocasión sobre aquella cubierta de un barco herido que moría arrastrando a todos sus ocupantes fue «Cerca más cerca, oh Dios de ti, cerca más cerca yo quiero estar, aunque sea una cruz la que me lleve a ti». Wallace murió aquella noche, al igual que los otros integrantes de la orquesta. Cuentan algunos sobrevivientes que la música podía oírse desde los botes salvavidas hasta el momento incluso en que las aguas se tragaron el barco. Él decidió morir por su pasión, tocando aquel violín y sabiendo que Dios lo tomaría en el último instante de su mano fuertemente y ya no lo soltaría. Muchos hoy viven apasionados por Cristo mientras el bote flota, mientras que las cosas están bien, mientras que todo es alegría y prosperidad, pero cuando el barco comienza a hundirse, no están dispuestos a morir por esa misma pasión, la que dicen tener. Cerca más cerca, dice la letra del antiguo himno, cerca más cerca, oh Dios de ti, aunque sea una cruz la que me lleve a ti. Dice el profeta Habacuc en uno de los pasajes más profundos de la fe, aunque las higueras no florezcan y no haya uvas en las vides, aunque se pierda la cosecha de oliva y los campos queden vacíos y no den fruto, aunque los rebaños mueran en los campos y los establos estén vacíos, aún así me alegraré en el Señor, me gozaré en el Dios de mi salvación. Hoy te propongo que decidas vivir y también morir por la pasión que te consume. Que digas, como lo hizo Wallace, cerca más cerca, oh Dios de ti, aunque sea una cruz la que me lleve a ti. Hoy te propongo que junto con el profeta Habacuc digamos, aunque todo aparentemente esté mal, aún así me alegraré en el Señor y me gozaré en el Dios de mi salvación.
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1: Caricias para tu corazón con la verdad de la palabra de Dios. Alabado sea Dios Padre de nuestro Señor Jesucristo, que nos ha bendecido en las regiones celestiales con toda bendición espiritual en Cristo. Nos escogió en Él antes de la creación del mundo para que seamos santos y sin mancha delante de Él. En amor nos predestinó para ser adoptados como hijos suyos por medio de Jesucristo, según el buen propósito de su voluntad, para alabanza de su gloriosa gracia que nos concedió en su amado. En Él tenemos la redención mediante su sangre, el perdón de nuestros pecados, conforme a las riquezas de la gracia que Dios nos dio en abundancia con toda sabiduría y entendimiento. Él nos hizo conocer el misterio de su voluntad conforme al buen propósito que de antemano estableció en Cristo, para llevarlo a cabo cuando se cumpliera el tiempo, reunir en Él todas las cosas, tanto las del cielo como las de la tierra. En Cristo también fuimos hechos herederos, pues fuimos predestinados según el plan de Aquel que hace todas las cosas conforme al designio de su voluntad, a fin de que nosotros, que ya hemos puesto nuestra esperanza en Cristo, seamos para alabanza de su gloria. Efesios 1, del 3 al 12. ¿Entramos en pánico? Dios permanece fiel a su plan soberano. Cuestionamos, Dios conoce el final desde el inicio. Oramos, Dios contesta en sabiduría y gracia. Simplemente no hay pánico en el cielo. Dios nunca está ansioso. No hay confusión en la Trinidad. Dios nunca esconde sus manos y desea haber hecho una mejor elección. No, Dios nunca se preocupa por lo que sucederá a continuación o se estresa sobre cómo saldrán las cosas. Dios nunca es sorprendido. Dios nunca está en una situación que lo desconcierte. Dios nunca se siente necesitado o discapacitado. Dios nunca se arrepiente de no haber hecho mejor las cosas. Dios nunca fracasa en una tarea. Dios nunca hace promesas que no puede cumplir. Nunca se olvida de lo que dijo o de lo que quiere hacer a continuación. Nunca se contradice o falla en ser exactamente quien dice ser. Él es todopoderoso, absolutamente perfecto, fiel a cada palabra, soberano sobre todas las cosas. La definición del amor, eso es Él. Él es justo, tierno y paciente al mismo tiempo. No se asusta o se distrae por nuestro pánico y nuestras preguntas. No, el movimiento soberano de su gracia continúa. Así que Dios no está desanimado al ver nuestra debilidad y nuestra duda. Su plan no está frustrado por nuestra vacilación espiritual. No nos ve y se pregunta si valemos la pena. No, al ver nuestras luchas, su plan continúa. Continúa porque no está basado en nuestro carácter, sino en el suyo. La redención no descansa en nuestra capacidad, sino en la suya. La salvación no depende de nuestra fuerza, sino de la suya. Tenemos esperanza porque todo viene de Él y depende de Él. Requiere humildad admitirlo, pero es el único lugar en donde encontraremos esperanza. Nada de nuestra salvación depende de nosotros. Todo depende de su gracia soberana. Aquí está lo importante. Dios es capaz, Dios está dispuesto y Él es fiel. La gracia suple todo lo que necesitamos. La gracia vencerá. Qué bueno es saber que confiamos en un Dios que no se equivoca, que confiamos en un Dios que sabe cuál es el final de la historia. Confiamos en un Dios soberano, inteligente y majestuoso, que tiene planes de bien y no de mal. Gracias, Señor, por esa verdad. Y perdónanos porque muchas veces nos afligimos, nos asustamos, nos desesperamos, porque pensamos de manera inconsciente quizás que tú no vas a llegar a tiempo o que tus planes van a fracasar. Pero qué mentira, porque tú ya tienes todo claro y tú eres un Dios que nunca falla. Gracias, Señor, por esa esperanza viva que tenemos en ti. En el nombre de Cristo Jesús. Amén. Tomado y adaptado de Nuevas Misericordias Cada Mañana, de Paul David Tripp.
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1: Oh, man. Redimido. Cristín de Clario.

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0: Él se hizo pobre para que nosotros fuésemos enriquecidos. 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Él se vació de todo, para que nosotros tuviésemos la plenitud. Este es nuestro Señor. 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
1: Mañana jugamos. ¿Te parece bien?
2: Sí.
1: Hasta luego.

Pero Jesús, si todavía recuerdo cuando éramos niños, cuando jugábamos juntos, tú siempre me hablabas, me decías que morirías en la cruz por mí. Y no entendía, pero hay alguien que me pueda ayudar a bajar a Jesús de la cruz. Que alguien me ayude a bajar a Jesús. Que alguien me ayude a bajar.

0: that tray. 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